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3: Estados Unidos frente a Bélgica y Bélgica abre el marcador al minuto 9 por intermedio de Charles de Ketelaere.
2: ¡Uy! Oh, no, es no, belga.
3: Es belga. O sea, es belga, para nosotros es un poco difícil. Pero él fue el que hizo el gol al minuto 9. ¿Algo más por decir?
2: No.
3: ¿Sí? ¿No? Sí, está bien.
2: Que van ganando los belgas.
3: Exacto. ¡Gol, Simonis!
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0: Ese es Víctor Manuel, Fanáticos por Ejemplo, se llama la canción y está sonando aquí en la radio de la salsa, 7:18 minutos, Lore. Un abrazo para todos los amigos de la ciudad de Bucaramanga que están con nosotros a esta hora también.
1: Usted también, fanático en Bucaramanga, nos puede enviar su despecho, nos puede contar su historia a través del 322-275-1054.
0: Bucaramanga está en 103.7 y a los amigos del Sol Medellín en 107.9 también se suman a nosotros. Y obviamente a ellos también les estamos informando de acerca del compromiso hoy entre Estados Unidos y Bélgica.
1: Y ¿tú cómo ves eso? Yo creo que se queda así.
0: Pues yo quiero que gane Bélgica.
1: Yo también.
0: La verdad.
1: Sí.
0: Sí. Y no voy a decir por qué, pero sí quiero.
1: No se puede.
0: Que así sea.
1: Bueno, también en Medellín, en Bucaramanga, usted nos puede escribir a través del WhatsApp Sol 322-275-1054 y contarnos por qué le duele el corazón un día como hoy.
2: Hola, Lore.
1: Hola.
2: Hola, Johnny. Mi despecho es el mismo de Lore. También estoy muy triste porque sacaron a mi Cristiano Ronaldo del Mundial. Y era su último Mundial. Esperaba que llegara más lejos, pero bueno, no se pudo.
0: Pero llegó lejos, llegó hasta Estados Unidos, ¿no?
1: Pobrecito, hasta se iba a poner a llorar y todo.
0: Y Lore también lloró y toda la cosa.
1: Yo ¿qué? También a través de Instagram, casi, mejor dicho, lloré un poquito.
0: Ahí quedó registrado en Instagram si quieren ver a Lore llorando por su Cristiano.
1: ¿Sí? A través de arroba el sol Bogotá.
0: Bueno, y hace un instante el fanático que estaba pidiendo un consejo, pues que obviamente no dio información más explícita, más concreta, ¿sí?, del por qué su pareja lo había alejado de su vida.
1: Dijo que era muy culpable.
0: Sí, dijo.
1: Y que le éramos un consejo.
0: Sí, pero entonces dijimos que pero necesitamos saber más, porque es que con tan poca información uno no se puede emitir consejos.
1: Uh-huh.
0: Entonces él acaba de enviar aquí otra nota de voz, fanáticos, donde cuenta el por qué lo han desterrado de su hogar.
1: Escuche con atención para que dé su consejo.
0: Y a ver qué haría usted, fanático.
3: Bueno, pues les voy a contar el cuento aprovechando este trancón. Pues me encontró en un baño con la mejor amiga, en un asado de la familia. O sea, el cuento es grande porque, no hecho, yo soy el malo de todo ese paseo. Y eso que Sofía aún así sigue siendo espectacular conmigo, ya muy hermosa, ya ella quiere ser muy madura. Y eso es lo que más me duele, que está siendo tan madura que me estoy creyendo que de verdad no quiere nada conmigo. Ay, no. Y como que la he embarrado más porque insisto, persisto y me vuelvo sofocante con ella. Pero no saber qué hacer, no saber cómo qué camino tomar, si alejarme o seguir ahí. Ahorita por lo menos me llamó la están por adentro comercial haciendo una vueltica con la mamá y el bebé. Y le pregunté que si iba a ir la recogida, pues para que no pagaran transporte, y me dijo que sí. Entonces, de una u otra forma, pues ella está ahí conmigo. Pero les cuento que esto ha sido muy duro para mí. Está muy reciente, ¿no? También un mes apenas con este cuento. Siento que me está poniendo a chupar de la que sabemos, pero ay, esto de verdad que me está matando y me está volviendo loco estar lejos de mi bebé hermoso.
0: ¿Cómo lo ves, Lore? ¿Cómo lo ves? Es que primero, según lo que él cuenta, esa fue una falta grave. Y además, si estaban en un asado de la familia, eso significa que todo el mundo se enteró. O sea, todos los que estaban en el asado se enteraron que usted estaba con la mejor amiga, que no creo que sea la mejor amiga. La mejor amiga de uno no le hace una cosa de esa, ¿cierto? Y él dice también que, pues que fue muy reciente, entonces tampoco puede esperar que él pida perdón y el otro día ya. Tranquilo, subsanadas todas sus culpas y penas.
1: Claro, ¿sabes qué se me acaba de ocurrir?
0: ¿Qué?
1: Antes de regañar al fanático.
0: A ver.
1: Que se ponga en los zapatos de ella.
0: Claro.
1: Digamos que usted en un asado.
0: Sí.
1: La encuentra ella con su mejor amigo en el baño. Toda su familia. Usted se siente humillado, traicionado, por debajeado. Porque es terrible. Es terrible. Les estaba contando a los fanáticos a través de TikTok, arroba el sol Bogotá, sí, arroba el Lore de J Sol, que la infidelidad es un acto de violencia hacia la otra persona.
0: Ajá.
1: O sea, usted violentó a su esposa. Usted violentó a su esposa. ¿Usted qué haría? ¿Usted la perdonaría? ¿Usted qué haría si usted la encuentra en el baño con su mejor amigo y la pobre está, ay no, perdóneme, venga, es que sí. ¿En serio usted qué haría?
0: Es un golpe no físico, sino muy emocional, demasiado fuerte.
1: Es fuertísimo.
0: Para ella.
1: O sea,
0: y más si están en, como él lo dice, estaban en un asado con todos los amigos, pues yo creo que casi todo el mundo se dio cuenta. Entonces va a ser peor para ella también. Ay, usted lo perdonó después de esto.
1: ¿Yo qué haría? ¿Yo qué haría? Ah, digamos que fui yo. Yo la dejaría en paz.
0: Sí, déjela.
1: Sí, yo la verdad digo, usted no merece esto. Yo soy un desgraciado. Que usted merece un hombre que no le haga estas cosas.
0: De pronto él tiene que dejar que pase mucho más tiempo y durante ese tiempo obviamente no perder el contacto con ella, ya por el hijo, pero mostrarle que de verdad se la merece. Se merece que vuelva.
1: Bueno, ese es el consejo de Johnny.
0: ¿Sí?
1: Yo lo que haría sería hacerle un favor, yo me alejaría, yo diría, no, usted no merece a alguien como yo, no valgo la pena porque usted es una buena persona.
0: Sí.
1: Pero voy a demostrarle que sería un buen papá. Exacto. Eso sí es muy importante. Pero es que no sabemos también ella, ¿no? De pronto sea una persona que sí...
0: Y él dijo que la iba a recoger, ¿qué tal que esté en el carro en este momento?
1: Y él ¡amiga, ahí, no!
0: Y él ahí manejando todo insistente y diciéndole como Basil...
4: ¡Dame otra oportunidad!
1: Bueno, él mismo está diciendo que está siendo muy intenso. Papi, sí. Aléjate un poco.
0: Sí, sí, sí.
1: No. Baja. Y ahora, pues, tienes que estar preparado.
0: Sí.
1: Porque deseo yo con todo mi corazón que se le aparezca un excelente hombre a esa mujer.
0: ¿Sí?
1: Sí.
0: Está bien.
1: Que no voy a decir más, vamos a música.
0: ¿De verdad, Lore? ¿Eso quiere usted?
1: Claro, porque hay muy buenos hombres, excelentes sí. hombres, que no lo van a hacer sentir a uno esa clase de cosas, que le van a dar un lugar que uno se merece.
0: Está bien.

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3: Lore, pues empata Estados Unidos por intermedio de Malik Tillman al minuto 31, pero mientras estaba sonando este anuncio, pues los belgas hacen el segundo, entonces Bélgica se pone ahora arriba, Lore. Ya le voy a decir quién hizo el gol.
2: ¿Quién fue?
3: Espera que lo actualicen aquí para podérselo leer tal cual como lo dijeron, pero es el segundo de los belgas, exactamente al minuto 32, entonces el partido va 2-1 a favor de Bélgica, fanáticos. Y el gol lo hizo el mismo, Charles de Ketelaere.
2: Él es el goleador, el de Ketelaere es el goleador de los belgas.
3: Minuto 9 y minuto 33. Bueno, es un gol, Simón, y se lo contamos aquí en El Sol.
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0: ¡Catapum!
1: Una fan enamorada, Servando y Florentino, aquí lo recordamos en la radio de la salsa. Más de uno dice, ay, yo me acuerdo que en esa época yo cantaba esa canción y usaba determinado atuendo.
0: Wow.
1: ¿Sí, se acuerda?
0: Era el año 1999.
1: ¿Sí?
0: Yo tenía como 9 años.
2: ¿No había llegado a los 2000?
0: No.
1: ¿No?
0: Me encantaba Servando y Florentino.
1: Y a ver, los a ellos que están viejitos.
0: Ya están señores ellos.
1: Ancianidad.
0: Pero buena salsa.
1: Sí.
0: Venezolanos también, ¿no? Sí. Como René y René de Salserín.
1: Exacto, y eso acercó mucho a los jóvenes a la salsa, ese tipo de canciones de Salserín, de Servando y Florentino.
0: Adolescentes.
1: Todo eso.
0: De esa época.
1: Bueno, 7:39 minutos es el lunes para los despechados y los fanáticos siempre se desahogan a esta hora. Entre
0: pero
1: 6
0: antes,
1: y 8.
0: Vamos a saludar a un fanático que está de cumpleaños, que a través de TikTok, su esposa escucha, nos sigue. Pero saludito para Paola, pero para Libardo Merchan, que está de cumpleaños un día como hoy.
1: ¡Vamos!
0: ¡Ajá!
1: Bueno, Libardito, prepárese porque...
3: ¡qué rico!
1: Le vamos a cantar aquí el Happy Birthday entre todos los fanáticos del Sol Bogotá, de Medellín y de Bucaramanga. Hoy te lo cantamos así.
4: Happy Birthday.
1: Y que le lleguen regalitos especiales al amigo Libardo, que lo consientan.
0: Pero por supuesto, y a todos los fanáticos que un día como hoy están de cumpleaños, 6 de julio.
1: Sí. ¿Cuántas vuelticas al sol?
0: No nos dijo.
1: ¿No dijo?
0: Espero que sean muchos más. A Libardo Merchan y de parte de su esposa Paola, que siempre está conectadita y es fanática del sol. Un abrazo, besos y a ritmo de salsa, que disfrute su vida.
1: Entonces, como son muchas velitas las que hay que apagar, respire bastante, infle sus pulmones, ¿sí? Y por favor.
0: 47
1: sí,
0: está cumpliendo.
1: 47.
0: ¡Feliz cumpleaños! Ah, listo.
1: Eso.
0: Un remix. Saludito también por aquí, para Nacional Sandoval, para Paola, para Miguel Gutiérrez.
1: Sí.
0: Para todos los fanáticos que están conectaditos a través del dial, a través de TikTok, a través de redes sociales. Gracias por estar aquí. ¿Nos puede contar por qué le duele el corazón? Buenas noches, Lore, Johnny. La verdad, hoy sí es un verdadero lunes de despecho.
1: ¡Oh!
0: Llevo con una tusa ya una semana por un hombre con cual llevaba saliendo 6 meses.
1: Sí.
0: Nunca llegamos a nada por él. Pero igual yo seguía porque quería que funcionara y quería estar con él. Pero nunca fui tan importante en su vida y eso me lo demostró porque no le importó que me haya alejado de su vida. Quisiera escuchar Si Supieras de la Orquesta Internacional. Es básicamente lo que quisiera cantarle.
1: Ok.
0: Asoléate que te conviene. Amigos del Sol, mi despecho es porque ella tiene novio. Ella me dijo en la conversación, me encantaría verme contigo, pero mi novio es celoso. Por eso estoy despechado, aunque yo tengo amiga con derechos, pero es mayor que yo. Y la que me dijo que mi novio es celoso es muy joven. Por eso el despecho. Asoléate que te conviene. Por aquí dicen, hola, buenas tardes, estoy bajo de nota. Un accidente me tiene en casa, lo peor es que no soy de acá, de Pereira. Yo soy de Bogotá, y sí, pues por acá no hay familia, por eso estoy down, es lo que dice el fanático. Hola, amigos del Sol, lo que me entristece es que Abelardo vaya a gobernar.
1: Ay,
0: debió ganar
1: Cepeda,
0: que sí es humanista, piensa en el pueblo, qué triste por el país, es una tusa.
1: Ajá.
0: Asoléate que te conviene. Por aquí también dicen, ah, bueno, el fanático, yo le dije que se pusieran los zapatos
1: sí
0: de la chica y me dijo, sí, Lore, no la había recogido aún, pero siento que sí, la verdad, sí, tiene mucha razón. Eso es bueno, ponernos en los zapatos de la otra persona es tan necesario, Johnny. Eso es una empatía increíble. No todo el mundo, no todos
1: claro
0: tienen esa habilidad.
1: Para que sientas lo que yo siento.
0: Entonces uno se frena en decir ciertas palabras, entonces uno se frena en hacer ciertas cosas. Y lo piensa dos veces antes de, ¿cómo yo voy a hacer que la otra...? ¿Y sabes cómo se llama eso? Responsabilidad afectiva.
1: Claro.
0: Porque te estás haciendo responsable de lo que la otra persona está sintiendo. Si yo sé que eso te va a herir, si yo sé que eso te va a causar dolor, si yo sé que estás sintiendo mucho por mí, la voy a embarrar contigo, yo mejor lo freno, lo pienso dos veces, me calmo, en fin.
1: Es que eso se debe aplicar no solo cuando usted va a dar un regalo, porque usted lo hace, usted dice, ay, voy a llevarle uh-huh estas flores porque sé que se va a poner feliz, porque le voy a comprar esto, porque ese es su comida favorita, se va a poner muy contenta. Y esa misma dinámica, aplíquela cuando usted está a punto de cometer una K de este...
0: ahorita.
1: De este calibre.
0: Entonces, ahí ya usted dice, ouch, yo no la perdonaría. Entonces debo entender un poco cómo está ella en este momento, debo darle espacio, debo intentar esto o aquello.
1: Uh-huh.
0: Supongo que son muchos años de relaciones donde usted puede decir, sí, no, mejor me hago a un lado. Pero haga ese ejercicio. Es como cuando usted es un comprador compulsivo. Usted tiene la ley de los 10 segundos, creo que se llama. Y usted piensa en sus 10 segundos en su cabeza. ¿Lo necesito? ¿De verdad voy a gastar plata en esto? ¿De verdad? Y ya usted lo piensa y no hace la compra compulsiva.
1: O usted se hace la pregunta, ¿qué pasa si no lo compro?
0: Por ejemplo, sí, son como varias preguntitas ahí que uno se hace.
1: Si no lo compra, ¿usted qué pasa? ¿Se va a acabar el mundo o realmente ahí se va a dar cuenta si lo necesita o no?
0: En este caso, que él ya hizo la embarrada, es mejor que diga qué estará sintiendo ella, yo qué haría en su lugar. Pero antes de eso, si usted está pasando por un momento así de tentación, tenga mucho cuidado. Sí. ¿En serio va a perder eso que tiene en su casa? Sí. ¿O eso que está cosechando? ¿O eso que sí vale la pena? Pues ha pasado mil cosas como para que dañe lo que tiene ahora. Piénselo dos veces, no conteste esa llamada, no envíe ese mensaje, no vaya a ese lugar por más hermosísima que sea o por más guapetón que esté el tipo.
1: Además porque
0: piénselo.
2: El diablo es puerco y la carne es débil.
0: Toda la vida, entonces tenga mucho cuidado con eso, piénselo antes de y póngase en los zapatos de la otra persona.
1: Exacto, es lo más importante. 7:45, esta fue la que pidió la fanática, ¿no?
3: Si supiera.
1: La Orquesta Internacional de Pedro Conga, Maelo Ruiz cantando aquí en la Radio de la Salsa en Colombia.
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0: Más de uno cantó esta canción con el alma, con el corazón muy visceral, porque esa es su situación, ese es su estado de ánimo en este mismo instante. Me vas a extrañar, a Guanilei Proyecto A.
1: Porque no vas a encontrar a alguien como yo, sí. Porque no va a ser fácil, porque te amé con el alma. Esas son las canciones de Salsa con Amor.
0: Porque te va a doler.
1: Y así, una tras otra.
0: Ajá.
1: Uy, deberíamos hacer eso, como un hilo de la situación. Uy, sí, un día de esos vamos a hacer eso.
0: Armar la historia con todas las letras. Muy bien. 7:54, último fanáticos que se desahoguen en este lunes para los despechados.
2: Buenas noches, señores del sol. Lore, sí, yo también tengo tristeza por Ronaldo, un caballero en todo el sentido de la palabra. Y hoy me duele mi corazón por dos cosas. Mis sobrinos, que están perezositos para estudiar. Pereza, pura pereza, porque inteligencia no les falta. Y pues que ahora descubrí que no tengo amigas, cuando yo creía que las tenía. Amigo el ratón del queso. Bueno, y asoléate que te conviene, ¿no?
3: Hola Lore, Johnny, buenas noches. Hoy les voy a comentar mi tusa. Siempre de primera la selección, no decir que no, la selección colombiana siempre de primeras, pero hoy estoy entusado por la eliminación de Portugal. Soy el más fan de Cristiano Ronaldo, lo sigo desde que está en el Manchester. Y es triste saber que se acabó la etapa de los mejores jugadores del mundo. Esa es mi historia. Si me pueden poner, por favor, si me tapa la noche, les agradecería mucho y asoléate que te conviene.
0: La tusa ronaldística está como grande, ¿no?
1: Uno
0: pensaría que no pasaba, pero sí, de todo muy bien, me hace falta el bicho.
1: Sí.
0: Se me fue el bicho, ya no lo voy a volver a ver más en el Mundial. Y Lore por eso también lo expresó a través de Arroba el Sol Bogotá y lo pueden ver ustedes, ver el video donde Lore está llorando por el bicho.
1: Sacaron al bicho.
0: Mi bichito, ya no lo tengo más. Me lo sacaron del corazón.
1: ¿Ah? Ya no me puedo emocionar con mi bichito en el Mundial.
0: Le toca que se busque otro. Al Haaland.
1: En el Mundial, hoy no.
0: ¿Haaland no?
1: Dicen que también es un buen ejemplo, así como hombre chévere, sí, con su esposa, tan, pero no sé, no le tengo como tanto afecto como a un Messi, lo siento. Sí. Pero me parece que Messi también es un ejemplo, sí, que es picado, lo que sea, pero.
0: Ejemplo de disciplina,
1: que mire
0: mal, a seguir.
1: Que me importa.
0: Entonces, quedémonos con la hermana de Haaland, ¿cómo es que se llama? Se llama,
1: bueno,
0: se llama Mela. Bueno, nos vamos, Lore.
1: Johnny, yo iba a decir algo importante.
0: Ah, bueno, dígalo.
1: Hablar de lo que usted siente una y otra vez no le sana. Esta es la conclusión en Salsa con Amor en esta noche de Tusa. ¿Por qué? Joe Dispenza, que era un quiropráctico, en el 89 sufrió un accidente. Johnny, fanáticos,
0: sí.
1: Le destrozó la columna ese accidente. Y los médicos dijeron, no va más, usted no puede caminar a no ser que tenga una cirugía.
0: Ajá.
1: Él se negó y usó la visualización y la mente y se recuperó en semanas.
0: Sí.
1: Desde ese día él se dedica a estudiar la neurociencia, la epigenética y el poder del cerebro. Hay algo muy importante y es que usted no le sirve siempre, para los que tienen la tusa eterna, no se puede pasar los años hablando de su infancia, de su ex, de sus traumas, porque usted va a seguir reaccionando exactamente igual. Resulta, Johnny, fanático, que su cuerpo queda condicionado a esa emoción. El cuerpo no tiene lógica, pero sí entiende de repetición, igual que el cerebro. Entonces este hombre explica que nos podemos volver adictos a esas emociones.
0: Ah.
1: Usted que vive pensando en ese pasado, en esa emoción que tuvo en ese momento. ¿Por qué? Porque lo va a repetir tanto que de alguna u otra forma se va a confundir con lo que es usted. Y entonces usted ya no es lo que es por estar pensando en ese pasado, en esa emoción negativa que vivió o con su familiar o con su ex y todavía lo está recordando. Entonces, no hay que hablar del problema, lo va a mantener atrapado. ¿Qué hay que hacer? Bueno, hay que ir a donde esto está guardado, a donde está guardada esta emoción. No solamente en su cuerpo, en su mente, en su cuerpo y en su subconsciente, hay que trabajar lo que hablamos hace un rato con Johnny. Esto es el Theta Healing, y es como una práctica que usted le aplica al cerebro, en donde realmente se tiene que hablar diferente.
0: Acá le un hackeo.
1: O sea, en serio, despréndase un poquito de su pasado, de lo que le hizo el tipo, de lo que le hizo la chica. No se trata solamente de entender su dolor, y siempre lo hablo con el amigo, con el familiar, con el terapeuta. Se trata de transformarlo de verdad. Así que si usted siente que está hablando mucho de ese problema, pues realmente lo que tiene que hacer es sacarlo de raíz, como lo dice este señor, que se dedicó a estudiar el cerebro, y no se imagina el poder que tiene el cerebro. Usted fanático, realmente, lo que puede hacer. Y quiero que se quede con esta frase. Hablar de lo que siente una y otra vez no lo sana. Usted tiene que transformar ese dolor y decirle a su cuerpo y a su mente que funciona de forma repetitiva, que ya no está ahí, que usted está en este presente. Porque hemos conocido casos en Salsa con Amor donde la tusa es eterna.
0: Sí, que llevó 3 años en tusa por una persona y uno dice, pero ¿cómo usted sigue repitiendo el mismo dolor? ¿Por qué no busca un mecanismo para salir de ahí? Busque otro camino.
1: Sí, de pronto en algún momento usted contó la experiencia por ayudar a otro, pero ya, o sea, sí. Suelte eso y dígale a su cuerpo que lo que ahora es desde aquí en adelante y las cosas pueden cambiar.
0: Vaya empezando a practicar y nos cuenta, ¿cierto?
1: El señor se llama Joe Dispenza.
0: Ah, ok.
1: Puede buscarlo así para que tenga un poco más de información sobre este personaje.
0: Chao, Lore.
1: Chao, Johnny.
0: Mañana volvemos después de las 6 de la tarde.

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2: Amigos del sol, feliz noche. Me encantaría escuchar la canción Amor Prohibido de Basil Alexander. Feliz noche, asoléate que te conviene.
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2: Hola amigos del Sol, les habla Carlos Cubides desde Ciudad Alsacia. Gracias por alegrar nuestros días con tan buena música. Quiero escuchar de Andy Caicedo, Arroz con Coco, y gracias. A Solea, que te conviene. Chao.

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2: 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A esta hora, un gol del Mundial y Bélgica anota el tercero por intermedio de Hans Vanaken al minuto 57. 3 para Bélgica, 1 para Estados Unidos. ¡Gol Simonis!
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2: Hola amigos del Sol, quiero escuchar He Vuelto Por Ti de Maelo Ruiz y Ya Soleate, que te conviene.
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0: Y estamos disfrutando de la Copa Mundial de la FIFA 2026, Estados Unidos, Bélgica, y este partido lo estamos viviendo junto a Pan a Todo, y tú también puedes sumarte a la jugada que nos une aquí en El Sol. Octavos de final de este Mundial 2026, donde Bélgica está venciendo parcialmente 3-1 a los Estados Unidos. El conjunto belga ha mostrado mayor contundencia y está cerca de asegurar su clasificación a los cuartos de final. Mientras tanto que el equipo estadounidense busca una remontada ya en estos minutos finales, vamos a ver si le alcanza el tiempo para asegurar su paso, o de pronto por lo menos para hacer el alargue, ¿no? Para llegar al alargue en este compromiso que los llevará a los cuartos de final. 3-1 es el resultado parcial de Bélgica, Estados Unidos. 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
6: Buenas noches, Lore, Johnny, los saludos desde Altamira. Mi nombre es Richard Calderón y quisieras programar la canción Lo que te queda de Tito Rojas. Asoléate que te conviene.
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0: 8:54 minutos, estamos disfrutando de Estados Unidos versus Bélgica. Este partido lo estamos viviendo junto a Paga Todo y tú también puedes sumarte a la jugada que nos une aquí en El Sol. La jugada que nos une, pues está muy cerca Bélgica de asegurar su paso a los cuartos de final. Ya minuto 90 entramos al tiempo de adición y con este resultado pues Bélgica está eliminando al tercer anfitrión de este mundial. Recordemos que se hizo en México, en Canadá y Estados Unidos. Canadá y México ya salieron de esta Copa Mundial y pues le quedan solamente 3 minutos a Estados Unidos para lograr empatar el partido. Le faltan 2 goles para empatar e igualar a Bélgica, pero tal vez no lo consiga. Y además, como se ven las cosas, está más cerca Bélgica de hacer el cuarto que Estados Unidos de descontar. 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
5: Buenas noches. Colócame por favor ahí Rumores de Orquesta La Palabra y asoléate que te conviene.
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0: Careless Whispers.
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3: 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A esta hora, otro gol, fanáticos. Lo dijimos hace un instante. Estaba más cerca Bélgica de hacer el cuarto que Estados Unidos de hacer el segundo. Y obviamente, Romelu Lukaku anota el cuarto para Bélgica. Bélgica 4, Estados Unidos 1. ¡Gol, Simonis!
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3: 9:02, fanáticos. Finaliza el partido entre Estados Unidos y Bélgica y este partido lo vivimos junto a Paga Todo y tú también puedes sumarte a la jugada que nos une aquí en El Sol. Bélgica fue contundente y goleó 4-1 a Estados Unidos para asegurar su clasificación a los cuartos de final de este Mundial 2026. El conjunto europeo mostró todo su poder ofensivo y dejó sin opciones al equipo norteamericano que se despide de este torneo. Se despide el otro anfitrión de esta Copa Mundial de la FIFA 2026 y ahora Bélgica tendrá que medirse ante España el próximo 10 de julio en busca de un lugar en las semifinales. 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
22: 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En El Sol son las
3: 9:03.
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Es una de las emblemáticas de Cuba, la Orquesta Aragón. Fanáticos, quiéreme siempre. Aquí está sonando en la radio de la salsa, 9:12 minutos. Aquí estamos otra vez, acompañando a todos nuestros fanáticos, los que están cerrando el día con broche de oro, los que le ponen mucha salsita a la vida, pero esa salsita clásica, esa salsita que nunca se borra de nuestra memoria. La programamos siempre de lunes a jueves de 9 a 11 de la noche. 9 a 11 de la noche. Vayan diciéndonos ahí en el WhatsApp Sol cuál es su salsita clásica favorita. Dígalo ya mismo con su voz. 322-275-1054. Está en Bogotá, está en Medellín, está en la ciudad de Bucaramanga, o está en la ciudad de Cali, o está en algún rincón del mundo. ¿En qué país se encuentra en este momento? Recuerde que si está fuera de Colombia, antepone el +57, luego 322-275-1054. 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Johnny Arredondo es mi nombre. Yo mismo les escribo, les respondo, los escucho y les complazco aquí a través de nuestro WhatsApp Sol, 322-275-1054. Aquí está la orquesta de Gunda Merced con Luisito Carrión.

0: Juventud Fanáticos, y el tema se llama Vestida de Blanco, otro de esos clásicos que nunca pasa de moda, que nunca se borra de nuestra mente. Sí, señor, vamos. 29 minutos. Usted está escuchando la única radio salsera de Colombia y aquí le damos gusto. 322-275-1054. Nos encanta escucharlo, fanático. En nota de voz, a través del WhatsApp, son 322-275-1054.
1: 7351 para todos los radioescuchas de la 103.7 aquí en Bucaramanga y Sol. Y para el resto de los radioescuchas de la emisora más espectacular de Bucaramanga y de toda Colombia, donde se coloca la mejor salsa de todos los tiempos. Amigo mío, desde aquí, desde la ciudad bonita, les mandamos un abrazo inmenso a todos que están cordialmente invitados para que nos visiten y puedan tener la espectacular y sensacional experiencia de conocer Bucaramanga. Los que la conocen ya saben que es así. Los hermanos Lebrón, sí, con qué pena o con la temperatura, pues sería magnífico eso para amenizar esta noche espectacular. Preámbulo para el partido de Colombia contra Suecia. Bendiciones, Jorge Alexis Sánchez Silva, los saluda. 7351, el sol, asoléate, ¿qué te conviene?
0: Un abrazo para la estrella del volante Alexis, que está en la ciudad de Bucaramanga, y obviamente en Bucaramanga nos escuchan en 103.7 FM. Si va a Cali, nos escucha en 97.5. Si va a la ciudad de Medellín, nos escuchan 107.9, para que tengan la posibilidad de disfrutar de todas estas canciones. Y obviamente en el 322-275-1054 nos deja su nota de voz y aquí le complacemos. Vamos a ponerle aquí dos de los Lebrón. Vamos a ponerle aquí la temperatura y luego le pegamos ahí 10 lágrimas. ¿Y cuál es su salsita clásica favorita? Dígalo ya mismo aquí en la única radio salsera de toda Colombia, donde siempre decimos... ¡Ay, ay!

0: este Rey Reyes de la República Dominicana. Muchos dicen, Johnny, póngame, dejaste morir al negro de amor. Bueno, el tema se llama Si son malas, ese es el título. Rey Reyes, son malas, 9:46, solo clásicos le regalamos a esta hora a ustedes, fanáticos. ¿Qué dicen por aquí? 322-275-1054 es el WhatsApp Sol Fanático para que usted se comunique.
1: Johnny, buenas noches.
0: ¡Buenas!
1: Reportando al amarillito.
0: Eso.
1: FBK 368. A ver si pudiera regalarme la de Ámame. Muchas gracias.
0: Con mucho gusto. Ámame. Aquí están los maraqueros. ¿Y cuál es su salsita clásica favorita? Dígalo ya mismo. Título, intérprete. Y al final, por favor, un fuerte asoleate que te conviene. 322-275-1054 para que nos agregue a su lista de

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0: Esta es la leyenda viviente de la Fania All Star. Estamos hablando de Alberto Santiago, fanáticos. La noche más linda, sí señores, 10 de la noche, 10 minutos. ¿Esta es su noche, la noche más linda? ¿O quiere construir una? Nosotros le podemos ayudar con alguna canción que usted quiera escuchar y decir, con esta canción convierto mi noche en una de las más lindas. 10 minutos, ¿qué dicen por aquí los fanáticos?
1: Johnny, Johnny, buenas noches, saludándote, Andrés Parra, acá desde la localidad de Kennedy.
0: Eso.
1: Un saludo muy especial para mi esposita Lady,
0: muy bien.
1: Bueno, que está en la casita juiciosa, que la amo mucho. Y Johnny, Johnny, eso, por favor, ¿me puedes programar la canción Amada Mía? Especialmente para ella,
0: dedicada listo.
1: Totalmente. Y mi Johnny, Johnny, asoléate, que te conviene.
0: ¡Asoléate!
2: Viejo Johnny, un fuerte abrazo, un saludo, hermano. Te habla Anthony Mogollón. Quisiera escuchar Gangan y Gango, dedicársela a mi hermano, Dawel Stewart, que se encuentra en Chile, extrañándolo mucho. Muchas gracias, viejo Johnny, y asoléate, que te conviene, mi hermano.
0: Asoléate, y arranquemos por aquí, Cheo Feliciano, amada mía, ya pegamos ahí Gangan y Gangón, y usted siga pidiendo su salsita favorita, pero que sea salsita de esa clásica que no pasa de moda como esta.

0: Ese es el título de la canción con Richie Ray, Bobby Cruz, Gangan, con los hermanitos gemelos de Bobby Cruz. Lo retrataban aquí en este tremendo tema. 10, 21 minutos. Más fanáticos, por favor, aquí en el WhatsApp Sol para darles gusto en esta noche.
1: Hola, Johnny, un saludito. Quisiera que me complacieras con el tema Las Hojas Blancas del Gran Combo, Johnny. Un abrazo desde Madrid y asoleate que te conviene.
2: Johnny, buenas noches.
0: Buenas noches.
2: Por favor, yo sigo pensando en ti, la Sonora Ponceña. Un saludo muy especial, Mauricio, desde aquí, desde la ciudad del amor, de la morcilla, aquí en Soacha, Cundinamarca. Y asoleate que te conviene. Emisora espectacular, día y noche. Y todos en buena energía para el partido de mañana Colombia.
0: Sí,
2: vamos con toda. El sol.
0: Mañana ganamos, sí señores. Vamos con el Gran Combo y luego la Ponceña aquí en la radio de la salsa. El sol.

0: Este es el grupo Nietzsche Fanáticos.
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0: Y el que canta es Tito Gómez, escúchenlo.
2: Atrevida.
0: Sí, señor.
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0: ¿Mujer que qué?
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0: Atrevida, el grupo Nietzsche, Tito Gómez cantando con nosotros aquí en la radio oficial de la salsa en Bogotá y también en Medellín y en Cali y en Bucaramanga y en toda Colombia y en todo el mundo. Fanáticos, Johnny Arredondo les acompaña. ¿Qué dicen por aquí los fanáticos del sol?
3: Hola Johnny, buenas, buenas noches, te habla Néstor Peña desde Gacheta, Cundinamarca. Por favor, la canción Gitana de Willy Colón, asoléate que te conviene, muchas gracias.
4: Hey, el sol, podrían poner por favor, cuando se quiere,
0: listo,
4: del conjunto clásico.
0: Soba.
4: Muchas gracias, asoléate que te conviene.
0: Asoléate.
5: Johnny, muy buenas noches,
0: buenas.
5: Con Julián Riveros,
0: Juli.
5: Desde la 170.
0: Upa.
5: Si me ayudas con Nostalgia de Canales, por favor, un clásico excelente, feliz noche y asoléate que te conviene.
0: Un abrazo para usted, mi hermano, asoléate. Vamos por aquí con Ángel Canales, luego le pegamos allá al conjunto clásico. Y luego le pegamos ahí a Willy Colón con Gitana y sigamos disfrutando, porque para eso estamos, sí señores, en la única radio salsera de toda Colombia, fanáticos. Aquí está con ustedes, La Rodilla que Canta, Ángel Canales.
6: ¡Eso!

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5: 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En El Sol son las
6: 10:59 minutos en El Sol.
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1: Martes de buena energía y mucha salsa con El Sol. ¿Qué tal, fanático? Buenos días, buenos días, buenos días. Abrazo enorme desde acá, desde El Sol 107.9. Quiero saludarlos siempre y acompañarlos bien tempranito a esta hora y la mañana con mucha salsa en El Sol. Buenos días, buenos días.
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0: Recordalo siempre, ¿qué traes para hoy, para este nuevo día? ¿Excusas o resultados? ¿Cuál de las dos escoge? Ah, usted sabrá. Excusas o resultados, espero esté escogiendo los resultados, el avanzar por sus proyectos, por sus metas. Un abrazo enorme para todos los fanáticos del sol, que la bendición de Dios los acompañe siempre. Buenos días, buenos días.
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1: Hoy tenemos pico y placa, fanático del Sol Medellín, para que lo tenga presente, no vaya a dar papaya, recuérdelo muy bien. Ya hoy 7 de julio, avanza este mes, es rapidísimo también. 0 y 3 para particulares, motocicletas, 2 y 4 tiempos, y para todos los amigos de La Mancha Amarilla, mucha precaución, amigos de La Mancha Amarilla, placas finalizadas en 9. Buena vibra, ya viene, sale el sol, es el rey de las mañanas. Mucha salsa en lo que hay con el sol.
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0: 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En el sol son las
1: 5-6 minutos en el sol.
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1: Les envío un gran abrazo, claro que sí, edificio Coltejer, cuarto piso, aquí estamos, RCN Radio, El Sol 107.9, te decimos Medallo, buenos días. Buenos días, buenos días, buenos días, abrazo enorme, mucha salsa y mucho que salserín.
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1: Un abrazo para todos los que sintonizan a esta hora El Sol 107.9. Qué rico acompañarlos. Bueno, recuerde, ¿qué trajo hoy? ¿Excusas o resultados? Regalo presente. Mucho que hablar para este nuevo día, mucho que ahondar, muchos temas que definitivamente son tendencia. Mientras tanto, quiero que escuchemos esta bellísima reflexión que viene a continuación en la voz de Lian con El Sol 107.9. Buenos días.
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2: Bienvenidos a nuestro momento de la reflexión, fanáticos de los 107.9. Como todas las ocasiones, el abrazo fuerte para absolutamente todos ustedes. Bienvenidos al momento de nuestra reflexión.
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2: Hablemos en esta ocasión, fanáticos, acerca de la felicidad escondida. En el inicio de los tiempos, antes de que la humanidad poblara la Tierra, los distintos dioses se reunieron con el fin de preparar el ser humano a su imagen y semejanza. Sin embargo, uno de ellos se dio cuenta que si lo hacían exactamente iguales a ellos, en realidad estarían creando nuevos dioses, con lo que deberían quitarle algo de tal manera que se diferenciara de ellos. Tras pensarlo detenidamente, otro de los presentes propuso quitarles la felicidad y esconderla en un lugar donde no pudieran encontrarla nunca. Otro de ellos propuso esconderla en el monte más alto, pero se dieron cuenta que al tener la fuerza, la humanidad podría llegar a subir a hallarla. Otro propuso que la ocultaran debajo del mar, pero dado que la humanidad poseería curiosidad, podría llegar a construir algo para llegar a las profundidades marinas y encontrarla. Un tercero propuso llevar la felicidad a un planeta lejano, pero otros concluyeron que dado que el ser humano tendría inteligencia, podría construir naves espaciales que puedan llegar a alcanzarla. El último de los dioses, que había permanecido en silencio hasta entonces, tomó la palabra para indicar que sabía un lugar donde no la encontrarían. Propuso que escondieran la felicidad dentro del propio ser humano, de tal modo que éste estaría tan ocupado buscando fuera que jamás la hallaría. Estando todos de acuerdo con ello, así lo hicieron. Este es el motivo por el cual el ser humano se pasa la vida buscando la felicidad sin saber que en realidad está en sí mismo. Esta hermosa historia, en forma de cuento, refleja algo que está muy presente en la sociedad actual. Solemos buscar la felicidad constantemente como si fuera algo externo que podemos alcanzar, cuando en realidad la encontramos precisamente cuando no la estamos buscando, sino disfrutando del aquí y el ahora.
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0: 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En el sol, son las...
1: Esta es la hora en el sol Medellín, 6 de la mañana, 5 minutos. Buenos días.
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0: ¿Ya lo escuchan? Claro que sí, es el sol de la mañana. ¿Qué tal? Buenos días, ya son las 6 de la mañana, 11 minutos, 6:11. ¿Qué tal, fanáticos? Un abrazo enorme. Aquí estamos acompañando tus días, tus mañanas, todos los días de la vida. Siempre en la sintonía del sol 107.9. Abrazo para toda mi gente a esta hora en cualquier parte del mundo. Cualquier territorio nacional, cualquier parte de Antioquia, cualquier parte del mundo. Buenos días, un abrazo enorme, los saludamos desde el Sol 107.9. A esta hora te acompaño, buenos días. ¿Dónde?
1: En el sol,
0: vamos a darle gracias a Dios.

0: Dele gracias a Dios todos los días de la vida. Tantas razones, tantos motivos. Los queremos demasiado. Gracias, fanáticos. Buenos días, 6 de la mañana, 13 minutos. Vamos a conocer los titulares más importantes.
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0: 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Y mucha atención porque grupo criminal traficaba fentanilo, cocaína y fármacos psiquiátricos en pleno centro de Medellín. Hágame el favor. Son las noticias y la información a esta hora. Calaveras encontradas en zona rural de Marinilla fueron trasladadas a medicina legal para hacer lo correspondiente. El fin del escampadero, como Medellín se convirtió en el refugio de 26 internacionales. Los detalles en contados minutos a través de Sale el Sol. Amarrado, golpeado, infortunadamente sin vida. El crimen que llevó a prisión a temido cabecilla del clan del Golfo en Antioquia. Noticias, titulares, información en Sale el Sol. Es el rey de las mañanas. Comerciante caleño estuvo 7 días secuestrado en Medellín. Exigían 800 millones de pesos por su liberación, fanáticos. Es el Sol Medellín 107.9, son los titulares más importantes a esta hora a través de Sale el Sol 107.9. Es el rey de las mañanas, el general Jorge Mora López, retirado por el gobierno Petro, será el nuevo Mindefensa y tiene unos retos grandísimos. Pero la fe, como se dice, está puesta en él y que pueda nuevamente recuperar la gloria, la patria en este caso. De nuestro glorioso Ejército Nacional, el apoyo total a nuestro glorioso Ejército Nacional. Como dicen, juro por Dios fidelidad a mi bandera y a mi patria Colombia, de la cual es símbolo. Una nación soberana e indivisible, regida por principios de libertad, orden y justicia para todos. 6 de la mañana, 14 minutos. Hoy juega nuestra Selección Colombia, fanáticos. Hoy juega nuestro seleccionado colombiano, la fe está intacta, seguimos con fe. Seguimos también poniendo nuestras oraciones en que vamos a salir victoriosos. Y hoy vamos a pasar a cuartos de final, yo sé que sí, estoy totalmente seguro, yo sé que vos también estás segurísimo de eso. Es más, por cierto, fanáticos, quiero escuchar cuál será ese marcador para ustedes hoy. Hoy, fanáticos, hoy cuál será ese marcador. ¿Vamos a jugar contra Suiza? ¿Ustedes con base en cómo han visto los partidos? ¿Cómo le ponen a ese marcador para hoy? Colombia-Suiza. Hoy, 3 de la tarde. Fanáticos del Sol Medellín, a través de la radio oficial de La Salsa les vamos a estar contando esos goles, cómo avanzará ese partido, para que estén muy, muy, muy atentos. ¿Listos? 6:15 minutos, se sale el sol, es el rey de las mañanas. ¡Feliz día! Calentado.

0: Gozando con mucha salsa en el Sol Medellín 107.9, 6 de la mañana, 16 minutos, 6 de la mañana, 16 minutos. Buena energía para todos, los queremos demasiado. Gracias por sintonizar el Sol Medellín. Quiero escuchar a todos los amigos de la Mancha Amarilla. Recuerda, si tiene reporte de movilidad, 302-218-1079. Es el WhatsApp del Sol Fanático. Buenos días.
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4: Durán, Durán, con los buenos días, Durán. La mancha amarilla presente.
5: Buenos días, papi, ¿qué más bien?
4: Ya se le 3-1, le pega más fisa.
5: Eso, Durán, sí, Dios señor.
4: Que se venga Argentina.
5: Ay, ay, ay.
4: Durán, una cancioncita ahí,
5: quieres,
4: por favor.
5: ¿Cuál quieres? Contame,
4: las caras lindas, las caras lindas. Mi gente bella, Dios te bendiga, un excelente día, soleate. Listo, que papi, te conviene.
5: Buena energía para vos también, ¿vio? Esa es la energía que necesitamos. Hoy gana nuestra selección. Hoy gana Colombia, fanáticos, buena vibra. Gracias a vos también, ve, cuídate bastante, buena energía siempre.

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6: Escuchan el Sol 107.9, ya son las 6 de la mañana, 28 minutos, 6:28, fanáticos, buena energía para todos. ¿Qué dicen los salseros a esta hora? ¿Desde dónde reportan sintonía? El Sol, buenos días, buenos días.
7: Me apetece, me gusta y me provoca todo que me hace pensar.
6: ¿Cómo?
7: En ti. Ese marcador va a quedar 2-0.
6: 2-0.
7: Ese marcador me apetece.
6: Y ay, caramba.
7: Escuchar, me gusta de Andy Montañez.
6: Listo, papi.
7: Solecitos, gracias.
6: De una, solecito sale en esta mañana a calentarnos bien rico. Buena energía, recuerde el marcador para hoy. ¿Cómo queda nuestra selección Colombia? ¿Cómo queda nuestro seleccionado colombiano? ¿Vos qué pensamos? ¿Qué decís? ¿Qué le colocaste en la polla para hoy, ve? Por acá me dicen, buenos días, Durán Asoleate, que te conviene. Colombia 2, Suiza 0. Listo, perfecto, gracias. ¿Usted qué piensa, fanático del Sol? ¿Cuál es su marcador para hoy?
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6: ¿Cómo queda nuestra selección Colombia? ¡Ey, quiero escuchar a todos los amigos de la Mancha Amarilla! Los que andan por ahí también en el bus o en el diferente, sí, todos los diferentes medios de transporte público nos pueden de una vez colocar su marcador para hoy. ¿Cómo queda nuestra selección Colombia? ¿Cómo queda nuestro seleccionado colombiano para hoy? ¿Ganamos? Tengo fe de que vamos a ganar, claro que sí.

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7: Sale el sol. 107.9, martes ya 7 de julio, caramba. 7 de julio, 7 de julio. Saludo, por cierto, a los que hoy están de cumpleaños, los que hoy están de celebración de cumpleaños. ¡Feliz vuelta al sol! ¿Ves? Si estás de cumpleaños, me contás que de una te vamos a estar felicitando. Listo, te vamos a estar saludando. ¡Ah, sí! ¡De una! ¿Quién dijo miedo? ¿Quién dijo miedo?

0: es que tan fácil.
1: Es que sencillo. Disfrútate la vida todos los días. Lo que Dios te da, nadie te lo puede quitar. Fanático, 6:45 minutos. ¿Qué dicen los salseros a esta hora? ¿Quién se reporta por estos lados? El Sol, buenos días. Hola, hola.
2: Buenos días. El Sol.
1: ¿Qué más, papi, o no?
2: Siempre sintonizado.
1: ¿Dónde ve?
2: La mejor emisora.
1: ¡Epa!
2: No hay otra que escuche si no es esta, es de la Mancha Amarilla reportando.
1: Eso, sí, señor.
2: Marcador para Colombia.
1: Para hoy, sí, señor.
2: 2-1 ganando.
1: 2-1. Esa es la energía, papi. Esa es la energía.
2: A Soledad.

0: tiene.
1: ¡Epa! Con el sol, 50-11. Autobuses El Poblado, abrazo fuerte, papito, buena energía, siempre, siempre.

0: Dice por acá, Durán, buenos días, William Blanquicete. Pero ¿cómo queda el marcador, William, para hoy? Ve, contame, papi. Y eso es, pero con toda El Sol, buenos días. ¿Quién está por acá, por acá, por acá, por este lado? Es El Sol, buenos días. Buenos días, buenos días. Hola, hola.
1: Hey, Durancho, Durancho.
0: Háblame, papi. La lámpara. ¿Qué dice, papi? 3-1
1: gana Colombia.
0: 3-1. Ay, Dios.
1: Bendiciones, saludos a Lento por ahí. Por los balsos.
0: Diga
1: a todos.
0: Gracias, papito. Que se sienta. Que se sienta que hoy jugamos, carajo. Sí, señora, sí, señor.
2: Durán es el mejor.
0: Dímelo, papi. ¿Qué ha pasado?
2: Buenos días para buenos días. Todos allá en El Sol.
0: Eso.
2: Que los bendiga.
0: Gracias, papito.
2: Feliz día. El marcador para hoy, 2-1 ganando Colombia.
0: Listo,
2: vamos,
0: papi.
2: Con toda.
0: Eso.
2: Macares campeones.
0: Sí, señor.
2: Asoleate que te conviene. Vaya.
0: Vaya. Gracias, papito. Gracias, gracias. Ya lo saben, fanáticos, ¿cuál es el marcador para hoy? ¿Cómo queda nuestro seleccionado colombiano? Tenemos esa fe más que intacta. Tenemos que seguir más firmes que nunca. Tenemos que seguir orándole al padre Marianito. ¿A quién, a quién, a quién, a quién, a quién? Para la bruja Dioselina por ahí. Hay un video en las redes sociales que la bruja Dioselina. Ay, Carola. ¿A quién más le rezamos? Papá Jaime, ¿a quién más?
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mañana con toda la energía que nos caracteriza a los fanáticos del sol. Así arrancamos este día con buena vibra, fanáticos, siempre con toda la energía de un nuevo día. Mire este sol tan espectacular que está haciendo hoy. Salga, reciba esta vitamina de que nos trae este nuevo día. Bueno, fanáticos del Sol Medellín, por cierto, hay noticia de última hora. Mucha atención porque, Durán, ¿cómo así? ¿Qué pasó? ¿Qué fue lo que sucedió? Bueno, se suspende al parecer el empalme con el gobierno Prete. Así es. El presidente electo de la Espría, y en este caso, pidió suspender el proceso de empalme con el gobierno Petro. Y bueno, se debe estar, es noticia de última hora, se habla aproximadamente a través de sus redes sociales hace 7 minutos, exactamente, 7 minutos. Así que mucha atención, vamos a estar ampliando toda la información en contados minutos. ¿Qué pasó con el proceso? ¿Por qué se frenó? ¿Por qué se paró el proceso de empalme? Vamos a estar muy atentos a las redes sociales de el presidente electo Abelardo de la Espriella, y a ver qué fue lo que sucedió, porque a través de las redes sociales es que va a estar comunicando todo. ¿Listo? Ya son las 7 de la mañana, 10 minutos. Aquí estamos.

0: la radio oficial de la salsa. Vamos ya mismo a escuchar a los fanáticos. ¿Qué dicen los salseros a esta hora? Buenos días.
1: Buenos días, Durán. ¿Qué más, mi amor? Cecilia del barrio Aranjuez. Mi marcador para hoy es 2-0 ganando Colombia.
0: Eso, me gusta.
2: Asoleate, que te conviene.
0: Ah, ¿es que eso fue en corito? Le sonó muy lindo, mi amor. Salúdeme a su amiga, compañera, hermana, prima, que está ahí a su ladito. ¿Listo? Buena energía para las dos. Un abrazo enorme. Escuchan el sol. Buenos días. Pásala rico este día. Disfrútate la vida todos los días. Aquí estoy.

0: Eres parte del cuerpo, que del cuerpo se ha ido. Esta es de las mías, sí, tengo que ser sincero. Ah, yo qué hago, pues sí, ¿qué? Ya son las 7:19 minutos. 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
5: Durán, Durán. Aquí pegados del sol.
6: ¿Qué más, papito? ¿Bien o no? Buenos días.
5: El marcador para hoy.
6: ¿Cómo
5: Colombia
6: queda?
5: Ha ganado 0.
6: ¡Eso!
5: Y para adelante con fe que tenemos con qué ser campeón.
6: ¡Sí, señor! Tenemos con qué, tenemos el talento, tenemos los guerreros, tenemos todo, hijo de madre. Tenemos la disciplina. Ustedes saben que casi en muchas ocasiones, y un gran ejemplo fue Haaland con Neymar. La disciplina venció el talento. Hay comparaciones por parte de expertos bastante chévere, donde la disciplina de Haaland venció el talento de Neymar, que será su último mundial, dicen. ¡Ay, caramba! Te han contado minutos. La Fuerza Paisa, Johnny Gutiérrez, con mucha información deportiva para hoy. Escuchan, fanáticos.
7: Amigos de Mario.

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2: La radio oficial de la salsa, sí, es martes ya, segundo día de la semana. Dicen por ahí muchos, dicen que martes es de ni te cases ni te embarques. Dicen, no, pues yo claro, me he casado, digo que. Pero bueno, debe ser una bendición grandísima estar casado, yo sé que sí. Fanáticos, 7 de la mañana, 40 minutos. Llegó el momento de irnos con toda la información deportiva. Y juega nuestra selección Colombia y juega nuestra tricolor. Y estamos felices, estamos contentos, fanáticos. Ustedes nos han dejado su marcador para hoy y es el momento de irnos con los análisis. Johnny Gutiérrez, la Fuerza Paisa, a esta hora de la mañana en el Sol. Johnny, mi señor,

0: El jugador, la figura de Suiza, se lesionó ayer.
1: Ah, no te creo.
0: Sí, sí, seguro. Lesión de rodilla. Y se pierde el partido frente a Colombia
1: pero,
0: hoy.
1: Pero es que el man estaba calentando, practicando ahí, ¿o qué? ¿Qué pasó?
0: En el entrenamiento, y ¿sabe qué es lo más curioso? No, que ni siquiera fue un choque con un compañero, nada. El hombre salió con una molestia en la rodilla. Y ya confirman entonces baja sensible de Suiza. Para ubicar a nuestros oyentes, Johan Mansambi es el atacante, el jovencito de 20 años, que marcó el doblete frente a Bosnia-Herzegovina. Frente a Canadá también marcó gol y frente a Argelia fue el que hizo el pase la anotación. El morenito de trencitas. Bueno, ese señor se pierde el partido. Y por si acaso, se le suma que está en deuda Rubén Vargas y Didier Deschamps. Dos jugadores importantes entonces también están en duda. Como quien dice, como que el brujo de Ghana como que nos dio ahí unos truquitos. Y para enfrentar entonces a Suiza, baja sensible de estos jugadores. Sin embargo, no es de confiarnos. 3 de la tarde rodará la pelota. Se confirmó que no vamos a tener a John Córdoba. Se pierde el campeonato del mundo ya John Córdoba. Es baja sensible también para Colombia. No lo vamos a tener. 3 de la tarde, el partido frente a la selección entonces de Suiza. Antes, para que se programen bien tempranito, vamos a tener hoy el partido de Argentina frente a Egipto. 11 de la mañana en punto. Rueda la pelota entonces y ahí ya estaremos confirmando las dos selecciones que se clasifiquen a cuartos de final. Si Colombia avanza y avanza Argentina, nos estaremos enfrentando el día sábado para que se programen el sábado a las 8 de la noche. Si Colombia clasifica, el sábado hay fiesta en Colombia a las 8 de la noche.
1: No, imagínate.
0: Será el partido.
1: ¡Qué belleza!
0: Imagínate usted armando plan. Papi, no, asado, desde cervecita.
1: Desde ya usted tiene el six-pack listo, está en la nevera, está enfriándose desde ya. La carnita la pone a adobar de una vez. De aquí allá, uy, cómo está la carnita de aquí allá adobadita.
0: ¡Ay, qué belleza! No diga más. Bueno, señor, ayer se dio la clasificación de la selección española 1-0 sobre Portugal. Al final, ya cerrando el compromiso, Mikel Merino marcó el tanto para España. Se despide Cristiano Ronaldo entonces del campeonato del mundo y se despide ya de los mundiales. Ya el hombre tiene 41 años, ya el próximo mundial pues con 45, no, ni el pitufo de Ávila. Bueno, he estado, sí, pues ya uno con 45.
1: Sí, No, y sí, creo, Johnny, que de todas las selecciones que han participado en este mundial, varios de sus integrantes, de sus jugadores, ya para el próximo no van.
0: Ah, no, chao.
1: Están liquidados ya.
0: Bailas, meta ahí, por ejemplo, a James Rodríguez.
1: Sí, señor.
0: Meta al mismo Messi, Neymar también se despidió ya del todo.
1: Aunque no lo hemos visto jugar, pero me atrevo a decir que David Ospina también, ¿no?
0: Pues David Ospina también.
1: No lo hemos visto ahí todavía en el arco, pero...
0: Pero se despide ya.
1: Yo creo que también sí, señor.
0: Sí, sí, también Lucas Modric.
1: Pues
0: bueno, varios jugadores. Y el triunfo de Bélgica sobre Estados Unidos, aplastante, 4-1. Al final todo el mundo se quedó hablando de Balogun, de Folarin Balogun, de la habilitación por parte de la FIFA, las declaraciones de Donald Trump. Y futbolísticamente Estados Unidos ayer no encontró por dónde descifrar lo que montó Bélgica y al final 4-1 clasificado entonces Bélgica. Atención entonces cómo quedan ya para que se programen.
1: Listo, cuéntelo.
0: Los cuartos de final.
1: A ver.
0: Mañana vamos a tener descanso. Mañana no hay fútbol del Mundial. El jueves reaparece Francia frente a Marruecos a las 3 de la tarde. El viernes España-Bélgica. Y el sábado dos compromisos. Noruega-Inglaterra y esperemos ojalá que Colombia. Con Egipto o con Argentina, pero que estemos programados para el sábado a las 8 de la noche. El domingo se descansa, el lunes también. El martes reaparecen las semifinales. Y ya ahí sí nos vamos de lleno para lo que será la final.
1: Perfecto.
0: Ahí está entonces. Bueno, señor Durán, y cierro con dos cositas.
1: Cuéntelo, sí, señor, se vale. A ver.
0: Bueno, ayer Medellín confirmó dos noticias. La salida de Francisco Chaverra, que se va para el fútbol de Millonarios. Se convierte en nuevo jugador de Millonarios, Francisco Chaverra. Y la llegada de Agustín Martegani, argentino. Viene de Boca Juniors de Argentina. Se suma entonces al Deportivo Independiente Medellín. Y este domingo, a usted que le gusta correr, yo corro, pero bueno, corro bastante.
1: Pero como nunca como usted, yo.
0: Sí, pero nunca como usted. Vamos a tener la Allianz 15K. La Allianz 15K para que se programen los amantes del running. Eso sí, una recomendación de nuestra parte y desde la organización. Si usted es de su estado físico, se siente que no está en condiciones de hacer los 15 kilómetros, es mejor que le baje al tema.
1: Relájese, sí, relájese.
0: Como el sábado juega Colombia, Hermano, pues si usted va a ir a

0: correr al otro día, pues veas el partido, pero acuéstese tempranito, no se vaya a ir de rumba y después a empatar con la carrera. Ay, porque el domingo tendremos entonces la Allianz 15K, la carrera atlética en la ciudad de Medellín. Señor, feliz día.
1: Johnny Gutiérrez, la fuerza paisa, señor, muchas gracias.
0: Siga corriendo, siga corriendo.
1: Pero le va a aprender a usted.
0: Como yo.
1: Señor,
0: feliz
1: gracias.
0: Día, cuídese, hasta luego, chao.
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0: 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En el sol son las
1: 8 de la mañana, 6 en el sol.
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0: fanáticos del Sol Medellín, bienvenidos.
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0: 8 de la mañana, 14 minutos. De esta manera damos inicio a todo el segmento de salsa clásica.
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0: Mucha salsa aquí en
1: el sol.
0: 8 de la mañana, 14 minutos. Buenos días, bienvenidos. Feliz jornada laboral en compañía de

0: fanático del sol.
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0: Me encanta que desde bien temprano los fanáticos del Sol Medellín, luciendo su camiseta,
1: es el fútbol,
0: hay moral,
1: es el gol,
0: hay un ambiente bárbaro, ¿eh?
1: Colombia, gol, es el gol,
0: fanáticos del Sol Medellín,
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0: ponte la camiseta y vibra con
2: ¡opa!
0: Colombia.
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0: Bienvenidos, ¿qué tal? Buenos días, 8 de la mañana, 15 minutos.
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0: 7-9, fanáticos del Sol Medellín. 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A partir de las 11 de la mañana, Argentina, Egipto. Y a las 3 de la tarde, Suiza, Colombia. ¡Vamos con toda! Bienvenidos, fanáticos del Sol Medellín. Que sea un martes. No sé, pero hoy parece viernes.
1: Cantamos este hombre.
0: Métale moral a este viernes. Si decimos que es viernes, así es.
1: Hola, ya vienes.
0: Métale vibra, métale ganas. Arroba modo Mundial Fest, síganlos y nos vemos esta tarde.
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0: 8 de la mañana, 25 minutos, fanáticos del show, feliz martes. A esta hora disfrutamos la salsa clásica aquí en el solar de los 107.9.
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0: 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En el sol son las
1: 8:37 en el sol.
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0: me voy de aventura. 8:41 en el solar, aquí en el sol. A esta hora seguimos disfrutando la salsa clásica. Buenos días, fanáticos. Hoy juega Colombia. Ya tiene la camiseta puesta. Sáquela del bolso.
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0: Buenos días.
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0: Y asoléate.
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0: Te quiero, Colombia.
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0: 8:42, quiero que se reporten. Hay una publicación también en @elsolmedellin, ahí está fijada. ¿Cuánto queda el partido de ahorita? ¿Cuánto queda el partido, ah?
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0: Envía tu nota de voz.
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0: Suiza, Colombia, Colombia, Suiza.
2: ¡Te quiero, Colombia!
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0: Clásicos que hacen parte del Solar a esta hora de la mañana, 8:50.
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0: Y asoléate que te conviene. Ustedes continúan reportándose.
1: ¡Te quiero, Colombia!
0: Martes, buenos días.
3: Amén, Dios la bendiga, la mancha amarilla.
0: Amén.
3: Lo digan a Colombia 2-1.
0: Eso.
3: 2-1 gana.
0: Eso, me encanta. Buenos días.
4: Buenos días, el sol, asolate que te conviene, deseándoles un feliz día en esta hermosa mañana que está soleada, hermosa, cielo totalmente parciado de solecito,
0: me
4: mejor
0: encanta.
4: Dicho. Hoy estamos con todas las buenas energías para nuestra selección Colombia, que hoy va a ganar 2-1.
0: Eso.
4: Asolate que te conviene. Dios nos los bendiga.
0: Una publicación ahí en arroba el sol Medellín. Vamos a brindarle mucho amor a nuestra tricolor. Fanáticos del Sol Medellín, 8:51. 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

0: 107.9, fanáticos del Sol Medellín, 9 de la mañana, 9.
1: ¡Te quiero, Colombia!
0: Fanáticos del Sol.
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0: ¡Colombia! Hoy toda la información a través del Sol Medellín, 107.9. Fanáticos.
3: La pasión del fútbol es el gol.
0: Hoy a partir de las 3 de la tarde, Suiza, Colombia. Atentos a toda la información a través del Sol, 9 de la mañana, 9 minutos, 9:09. 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

0: 107.9, fanáticos del Sol Medellín, 9 de la mañana, 16.
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0: 107.9, fanáticos del Sol Medellín, 9:40.
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0: Tremendo clásico, Ismael Miranda, a esta hora de la mañana, 9:46. El sol Medellín está al aire.
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0: 9:54 minutos, fanáticos del sol. 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Inicialmente a las 11 de la mañana, Argentina, Egipto. Y a las 3 de la tarde, Suiza, Colombia. Hoy es el día.
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0: 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En el sol son las
1: 10 de la mañana, 5 minutos.
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0: Fanático del sol, aquí estoy en el sol Medellín 107.9. Llegó ya la media mañana. 10 de la mañana, 11 minutos, buena energía. Estamos de martes, estamos con la Cele a flor de piel. ¿Qué es lo que pasa aquí? ¿Cómo?

0: Pilas, pilas.
1: Muévase, muchacho, pero muévase con
0: ¿cómo, cómo?
1: Muévase sabroso, pero escuche la campana.
0: ¿Cómo suena esa campana? Titico, titico, titico, tico. ¿Cómo, cómo?
1: Que siga el movimiento, cogido de la mano. Dime si te gusta lo que está tocando el piano.
0: ¿Cómo suena ese piano?

0: aquí el que baila gana. Buena energía para todos, los acompaño, aquí estoy.
1: Durán, Durán, ese soy yo.
0: ¿Dónde, dónde, dónde, fanáticos? ¿Dónde, dónde, dónde?
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0: y a esta hora.
2: ¡Suénalo, Durán!
0: Es martes, segundo día de la semana.

con toda la energía, con la bendición de Dios, aquí estamos trayéndole mucha salsa a los fanáticos del Sol Medellín. Ya los quiero saludar desde donde se encuentran. Desde donde dicen Durán, aquí estoy presente escuchando el Sol Medellín. Aquí estoy, aquí estoy. Pilas que voy con el marcador para hoy. Dinámica de cada vez que juega nuestra selección Colombia, porque ustedes son los que dan el marcador, fanáticos. ¡Listo! ¡Cómo! ¡Sí, sí, sí, Colombia!

0: Hey, Durán, buenos días, mi hermano.
1: Buenos días.
0: Mi papá, che,
1: ¿qué dice, papi? Háblame.
0: Con toda, con Colombia, mío. Cero.
1: Eso.
0: Cero, Durán.
1: Hey, todo a ser sincero.
0: Es uno mío. Feliz día.
1: Papi, feliz día para vos también. Cuídate bastante. Te doy sincero, yo puse marcador para hoy. Estuve jugando ahí una pollita, una vaina de sabrosa y puse ese marcador 2-0. Vamos a ganar hoy. Yo tengo que ser sincero con ustedes, claro. Ese fue mi marcador para hoy. 2-0, fanáticos del Sol Medellín. Yo quiero conocer el marcador de ustedes también. Por acá Camilo dice, Durán desde Viva Laureles. Para saludar a mi novia Daisy en su trabajo. Saludo para Daisy, vea, por acá desde Camilo. Camilo envía un saludo, un abrazo enorme. Le mando un besito también, carajo. Él dice que el marcador para hoy, 1-0 ganando Colombia. Soleate, que te conviene. Gracias. Es el marcador para hoy. ¿Cómo queda nuestro seleccionado colombiano? A esta hora con el Sol 107.9. 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

0: Aquí es del barrio Juan 23.
1: Eso.
0: Mi marcador para hoy es 2-1.
1: 2-1.
0: Que te conviene.
1: Listo, amor.
0: Los amo.
2: Colombia, sí, sí.
1: Caribe. Colombia. Gana nuestra selección. 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

0: es el gallo salsero Tito Rojas en el Sol Medellín, fanáticos martes, y ya vamos finalizando a esta hora nuestra transmisión con el doctor Rodolfo Lara. 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

Nuestra selección Colombia, claro que sí. 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
1: ya lo escucharon, en la voz del mismo Jorge Rauch, fanático. 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Imagínate, está buenísimo, ¿sí o qué?

0: cero.
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3: Así es, el Mundial de la Salsa, esto está buenísimo, estos partidos cada vez se ponen más sabrosísimos definitivamente y arranca Fanáticos del Sol Medellín, ya vamos en el minuto 10 de este compromiso entre uno de los partidos más esperados también por todos los fanáticos en este día. Les hablo de Colombia, que estará jugando en las horas de la tarde sobre las 3. Y les hablo de Argentina, que en este preciso momento arranca a jugar contra Egipto. Así que, bueno, el compromiso todavía 0-0, pero muy atentos porque les voy a estar contando detalles de cómo va avanzando este partido entre Argentina, Egipto, y por la tarde también les estaremos contando cómo avanzará este partido entre Colombia, Fanáticos, y Suiza. ¡Ay, Dios mío! Mientras tanto, este partido entre Argentina, Egipto, 0-0 hasta el momento, gracias a Paga Todo, Fanáticos, así es. 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
2: Ya lo escucharon, fanáticos del Sol. ¡Hay gol en el Mundial! Así es. Mi gente, tengo que anunciarles, hay gol de Egipto, fanáticos. ¡Ibrahim, Ibrahim! Anota gol para Egipto, fanáticos del Sol Medellín. El compromiso se pone a esta hora. Un gol para Egipto, cero para Argentina. Así avanza, minuto 17 hasta el momento. Hay gol a esta hora. 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

Definitivamente, si vos en este momento salís a cualquier parte de Medellín, a cualquier rinconcito de Colombia, sentís como la energía hoy está volcada al modo nuestra selección, modo mundial. Y además de eso, apoyo nuestra tricolor, carajo. Fanáticos del Sol Medellín, llegó el momento de irnos para las calles de Medellín, desde donde se va a estar viviendo hoy este partido de nuestra selección a esta hora.

0: están al aire.
1: Liana, soleate que te conviene. ¿Desde dónde te estás calentando un ratico? Contame a ver.
2: Asoléate que te conviene, Durán. Un abrazo muy fuerte para vos y para todos los fanáticos del Sol Medellín 107.9 que hasta ahora están conectados con nosotros desde la radio oficial de la salsa. 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Por ejemplo, en este momento, Durán, le contamos a los fanáticos que estamos viendo el partido Argentina versus Egipto. Egipto va ganando 1-0 a los argentinos, y así como se está sintiendo esta emoción del fútbol en este momento, se va a sentir pero multiplicada por 10 cuando juegue Colombia versus Suiza. 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Modo Mundial Fest con la radio oficial de la salsa, El Sol 107.9, Durán.

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1: Es lo que todos queremos, mucha salsa, la salsa del Sol. 107.9, la energía hoy volcada en modo mundial. Fest Fanático del Sol Medellín a esta hora de la tarde, ya 12.4 minutos.
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1: Asoléate que te conviene con El Sol Medellín 107.9. Lian al aire con nosotros desde Modo Mundial Fest, hoy desde el Hotel Dan Carton. ¿Allá está, sí o qué? ¿Cómo se vive el ambiente por allá, Lian? Contanos un poquito,
2: Durán, el ambiente está espectacular, hay que decir, solo a los fanáticos del Sol Medellín 107.9. Y estamos esperándolos, por supuesto, para vivir este gran partido de Colombia que tendremos a partir de las 3 de la tarde versus Suiza, para vivirlo Modo Mundial Fest. La mejor manera de vivir el Mundial, no únicamente viendo fútbol, sino también celebrando con una experiencia única. Y es una experiencia que a esta hora Lina Cuervo, que es la encargada, por supuesto, de que todo esto sea posible, se va a encargar de invitar a nuestros fanáticos del Sol. Como siempre, Lina, un encanto que nos estés acompañando en la radio oficial de la salsa. ¿Cómo estás?
3: Hola, hola, no, gracias a ustedes, gracias por tanto apoyo, gracias por estar siempre acá, gracias por ser tan mundialistas.
2: No, cómo no, Lina, y es que definitivamente la fiebre del mundial nos tiene más que emocionados, y por supuesto con este partido que vamos a tener ahorita a las 3 de la tarde, Colombia versus Suiza. Esa gran invitación para los fanáticos para que aprovechen y para que vivan ese partido Modo Mundial Fest.
3: Bueno, ustedes saben que hemos venido promocionando desde hace muchos días que estamos acá en el Hotel Dan Carton y estamos en Llano Grande, en el Centro de Eventos Vita, con un fanfest espectacular donde tenemos salas lounge, tenemos la comodidad, la seguridad, la tranquilidad de estar en un sitio muy chévere donde podemos ver el partido, donde lo podemos disfrutar en familia, con amigos, en armonía, disfrutando al máximo.
2: Y por ejemplo, los fanáticos del Sol que quieran vivir hoy aquí en el Hotel Dan Carton, o los que estén en el Oriente, por ejemplo, que deseen vivir el partido en el Centro de Eventos Vita, ¿qué es lo que tienen que hacer, por supuesto, para gritar gol en Modo Mundial Fest?
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2: Por eso, fanáticos del Sol, la invitación es clarísima, los estamos esperando en estos dos lugares, Hotel Dan Carton Medellín, Centro de Eventos Vita en Llano Grande, en Modo Mundial Fest, para cantar los goles de Colombia, porque vamos a ganar Modo Mundial Fest con el Sol Medellín 107.9.
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3: La salsa es mundial con el Sol Medellín 107.9. Fanáticos, arrancamos ya minuto 49 este segundo tiempo. Este compromiso entre Argentina, Egipto, fanáticos. El marcador todavía 0 para Argentina, 1 para Egipto. Así avanza este compromiso a esta hora, 12:13 minutos en esta tarde de martes. 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

0: 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En el Sol son las
1: 12 del mediodía, 19 minutos en el Sol.
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0: ¿Por qué te fuiste? ¿Por qué te fuiste? Diría un amigo que vive por allí cerquita a un pueblo muy conocido de Medellín. ¿Por qué te fuiste, mi amor? Saludos pa' él. Ay, ole. Muy bien, fanáticos, 12 del mediodía, 24 minutos. Qué energía tan bonita la que nos trae este martes, definitivamente. Y también esa buena energía, la tenemos, la sentimos, la gozamos, la vibramos desde Modo Mundial Fest. ¿Cómo así, Durán? Sí, porque allá está Lian con nosotros, invitados especiales. Tenemos dos puntos en el Hotel Dan Carton Medellín y también en el Vita Centro de Eventos, para que te programes y vayas con la familia, con tu combo de amigos. No, mejor dicho, hasta con invitados a esta hora también. ¿Sí o qué, Lian?
1: Sí, Ave María Durán, usted no se imagina la emoción tan grande que estamos sintiendo aquí en Centro de Eventos Vita con ese partido. El partido que estamos viviendo en este momento, Argentina versus Egipto. Pues bueno, Egipto había metido un gol, lo anularon lamentablemente porque había sido tremendo golazo. Pero bueno, hablemos precisamente de la experiencia que se vive aquí. Para eso está Sofía, que es una de nuestras asistentes aquí en este lugar en Modo Mundial Fest. Sofía, un abrazo y muchas gracias por estarnos acompañando aquí en el Sol Medellín 107.9. Cuéntanos, ¿cómo has estado viviendo esta gran experiencia aquí en el Fun Fest de Modo Mundial Fest?
2: De la mejor manera, aquí se vive de ataque. Los invitamos a todos a que nos acompañen, porque definitivamente es el mejor parche en Medellín. Aquí los esperamos, porque si aquí estamos de animados con Argentina y Egipto, que acaban de anular el gol, imagínate cómo será con Colombia.
1: No, eso va a ser una fiesta espectacular, fanáticos del Sol, y para que ustedes hagan parte de esta fiesta, pues los esperamos antes de las 3 de la tarde. El partido empieza a las 3, entonces antes de las 3 de la tarde los estamos esperando, porque esto se llena, ¿verdad?
2: Además tenemos DJ, música, todas las pantallas que quieras, el ambiente está una nota y vamos a ganar. Y mi marcador va a ser 2-1 ganando Colombia.
1: 2-1 ganando Colombia, listo, espectacular. Yo creo que apenas es. Démosle una oportunidad para que metan un golcito los de Suiza, pero 2-1 ganando Colombia entonces. Y si yo, por ejemplo, te pregunto con el Sol Medellín 107.9, si yo te digo asoléate.
2: Claro que nos asoleamos.
1: Asoléate, que te conviene.
2: Y que te conviene, claro que te conviene.
1: Un abrazo, muchísimas gracias por estar a esta hora con nosotros aquí en el Sol Medellín 107.9. Son nuestros fanáticos del Sol que están aquí en Modo Mundial Fest, celebrando, viviendo toda esta energía del mundo del fútbol en este Mundial 2026. Y ahorita a partir de las 3 de la tarde aquí en el Hotel Dan Carton Medellín los vamos a estar esperando, fanáticos del Sol. 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Si usted se encuentra en el Oriente escuchándonos, ahí vamos a poder vivir el partido. Pueden encontrar las entradas a través de tuboleta.com y también en las entradas de los lugares, en las puertas de los lugares también van a poder adquirir sus ingresos. Vamos a vivir esta fiesta del fútbol Modo Mundial Fest con el Sol Medellín 107.9.
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2: Minuto 22 del segundo tiempo. Eso quiere decir que si usted va a ver el marcador en el televisor, le va a aparecer como minuto 67, fanático del Sol. Gol de Egipto, así es. Mostafá Sicó hace su anotación de gol. Este compromiso se pone 2-0 Esta hora, 12:35 minutos. 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
2: Gol en el Mundial, ya lo escucharon, fanáticos del Sol Medellín. A esta hora, anotación de gol, minuto 79 por parte de Argentina. Cristian Romero ahí hace su anotación de gol. Este compromiso se pone 2 goles para Egipto, 1 para Argentina. 2-1 a esta hora, ganando Egipto, fanáticos del Sol Medellín. 12 del mediodía, 46 minutos. 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
1: ¡Gol en el Mundial! Fanático del Sol Medellín, ya lo escucharon, claro que sí. Minuto 83. Gol de Leo Messi. Anotación de gol para Argentina. El compromiso 12 para Argentina, 2 para Egipto. Muy reñido, por cierto. Qué partidazos están lanzando estos dos equipos definitivamente. 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
2: Ya lo escucharon, fanáticos del Sol Medellín. Ahí está nuevamente gol en el Mundial, fanáticos de la radio oficial de la salsa. Ya lo escucharon, gol en el Mundial. Argentina hace nuevamente anotación de gol. A esta hora, 3 goles para Argentina, 2 para Egipto. 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
1: 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Fanáticos, tremendo partidazo. Acabamos de disfrutar Argentina-Egipto. Gana Argentina 13 goles a 2 de Egipto. Impresionante. Mucho sin sabor, mucho que decir, mucho que hablar de este partido. Según los expertos, hay algunas cosas en el tema arbitraje que dejan mucho que decir. Pero bueno, este es el resultado, este es el marcador a esta hora, 1:00 p.m, 7 minutos. 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

0: 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En el sol, son las...
1: La tarde avanza, fanáticos, una 33 minutos en el sol.
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0: mucha salsa romántica. Suena a esta hora con el sol. 1:38. Somos la radio oficial de la salsa en Colombia. ¿Cómo están, fanáticos del sol? Buenas tardes. Martes, ya 7 de julio. Acompañándolos con mucha salsa. Aquí donde te decimos fanático del sol.
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0: Con la dirección de Diana Mer. Pisa la chica del apellido sabroso a esta hora con ustedes al aire. Acompañándolos.

0: tarde de martes. Hace mucho calor en la ciudad de Medellín. Juntos disfrutamos de buena salsa. ¿Qué quieren programar? ¿Qué quieren escuchar?
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0: Nuestro WhatsApp Sol 302-218-1079. Me cuentan qué artistas, qué canciones quieren disfrutar en esta tarde de martes con el Sol 107.9.
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0: ¿Cuál, cuál? Ya lo saben, 107.9 en el radio, descargar también la aplicación RCN Radio en sus dispositivos móviles. Ahí nos van a tener 24/7 desde cualquier parte del mundo fanático del sol. Muy pendientes porque a partir de las 3 de la tarde estaremos también disfrutando de el partido, el encuentro entre Suiza y Colombia, señoras y señores. Hoy, martes, se decide la suerte de la Selección Colombia en el Mundial 2026. Sobre las 3 de la tarde estaremos muy conectados con el sol, pidiendo cada minuto a minuto el marcador del partido, informándoles, porque hoy Colombia se enfrenta a Suiza en el estadio BC Place de Vancouver, Canadá, fanáticos del sol. Ahí, pues ha sido la sede elegida por la FIFA para este duelo de octavos de final. Mucha suerte. Éxitos para nuestra Selección Colombia. Ahí estaremos con el Sol 107.9 muy pendientes de este encuentro deportivo que hace parte entonces de la Copa Mundial 2026 con el Sol.
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0: 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En el sol son las...
1: Avance la tarde, 2:10 minutos, escuchan el sol.
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1: 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Nos vamos hasta el estadio BC Place de Vancouver, en Canadá, donde a esta hora se disputa el partido Suiza-Colombia, que hace parte de esta Copa Mundial de Fútbol 2026, fanático del sol. Hoy, esta fue la sede elegida por la FIFA precisamente para este duelo de octavos de final. Un partido que hasta el momento va 0-0, se juegan los 10 primeros minutos del partido. 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

0: Frankie Ruiz, a esta hora suena en el sol, ya 3 de la tarde, 38 minutos. 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
2: Muy bien, fanáticos del Sol, a esta hora les cuento que finaliza, señoras y señores, por supuesto, el primer tiempo del partido entre Colombia y Suiza. Igual a nuestra selección con 0 goles ante Suiza. Ese es el marcador 0-0 en esta primera parte del partido. Estaremos muy pendientes de cada minuto, cada marcador que se presenta en el segundo tiempo con Paga Todo. Sí, señores, lo estamos viviendo junto a Paga Todo. Tú también puedes sumarte a la jugada con el Sol 107.9.
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0: 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En el Sol son las
1: 4:08 p.m. en el Sol.
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16: Hey, escuchan el sol Medellín 107.9. Continuamos a esta hora, fanáticos del sol, con más información. 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
3: No importa.

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1: Muy bien, en Colombia 5:21, fanáticos del sol. Continuamos viviendo el partido emocionante y complejo bastante de Suiza y Colombia en este segundo tiempo complementario. El partido continúa 0-0. 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
1: Y cómo está la movilidad en la ciudad de Medellín, fanáticos, ustedes nos reportan a esta hora por medio del 302-218-1079. Charlie Cruz, ella no tiene la culpa, mucha salsa que suena a esta hora en el Sol.

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1: Fanático del Sol y con Simonis, disfrutamos del partido. Recuerden que ha finalizado entonces este encuentro deportivo. Suiza elimina a Colombia en penales en esta Copa Mundial 2026. Suiza clasifica, Colombia queda entonces eliminado. Tristemente, así nos sentimos los colombianos fanáticos del Sol. 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Un gol del Mundial con el Sol 107.9.
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0: acompañamos en este regreso a casa con mucha salsa a través del Sol 107.9. La radio oficial de la salsa. 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
1: A esta hora, fanáticos del sol, ustedes me van a reportar cómo se encuentran las calles de la ciudad de Medellín, cómo está, por ejemplo, Colombia, alrededores del estadio Atanasio Girardot San Juan, en Bello, a la altura de Terminal de Soya, Feria de Ganado. Cuéntenme a esta hora a través de nuestro WhatsApp Sol y estoy atento.
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1: Me han reportado que las calles de la ciudad de Medellín, en las principales avenidas y bueno, algunos sitios, ha colapsado. Obviamente ya finalizó el partido, ya todos se van como dirigiendo a sus casas, a otros lugares del destino. Entonces me pueden reportar a esta hora para replicar la información a los demás fanáticos del Sol Medellín 107.9. Y si no te sabes el título de la canción, no importa, simplemente cántala con el sol.
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3: ¿Me podrían colocar, por favor, la canción que dice y todo comenzó bailando, bailando, de Frankie Ruiz?
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1: Mucha salsa, Frankie Ruiz. Tú con él a esta hora. Les deseamos a todos un feliz regreso a casa. En

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